0: ¡Que viva Dios! ¡Gracias a Dios! ¡Y gracias Colombia! ¿Qué dice? ¡Abran pista! ¡Que se metió el
1: Estás
0: látigo!
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1: ¿Qué es lo que pasa?

Mi gente, el pastel de 15 años más grande de República Dominicana lo van a ver ahora mismo. Un pastel que tuvimos que cortarlo por la mitad para que cabiera cada parte en el vehículo. O sea, se tuvo que dividir en dos y después instalarlo en la mesa. Y oigan, el evento era una hermosura. Era como un mundo mágico, pero también como una pastelería. Me encantó. Ahí comenzamos ya a afinar los detalles, a poner el agua, las tortas. Mi gente, esa torta del medio pesaba muchísimo, pero gracias a gente que encontré por ahí que me ayudó a instalar todo. Aquí ya estamos esperando ya el momento indicado para poder sacar el pastel de sorpresa. Yo tuve que terminar de instalarlo en el mismo evento y ya ustedes saben, comenzar ya a rodar el pastel ya para sorprender a la cumpleañera. Eso fue un momento muy bonito porque fue un momento de mucha emoción. O sea, nadie se esperaba eso en detalles, ese bizcocho tan grande. En realidad fue un momento muy guau para todos los invitados y también para la familia principal de la cumpleañera. La mamá estaba contenta, el papá también, así que fue un bizcocho, digamos que de mucha emoción, porque salió en el momento justo que tenía que salir. O sea, un momento como sorpresa, un efecto como wow. O sea, estaban todo el mundo sorprendido con el pastel. Cuéntame cuál fue tu parte favorita. Mi parte favorita creo que fue todo, porque esa parte ahí con el lago, que se vieron como los pececitos, en la parte del medio, la glorieta, el tope. Todo me encantó de ese pastel, en realidad todo. Miren esa escalera ahí, como si fuera como un mundo mágico, entrando como un pantano. Algo así. Cuéntame.

0: Seguimos con más música, más canciones. A esta hora, Manny Manuel y su orquesta, Mal de Amores.
1: Mira que te

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Ya son las 9:33 minutos, seguimos programando música, seguimos programando más canciones en la mejor emisora Rencor Radio. Les presento a Caleb Morales, esta canción se llama No sientas miedo, gózatela en Rencor Radio.

0: Esa era la voz de Kaleth Morales. El tema se llama No Sientas Miedo.
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2: Muchacho, últimamente me estoy acordando mucho de mi ex. Ayer la vi y fue algo que me dejó sin palabras.
3: Las ex. Las ex. Imposible olvidarlas.
2: Hey, las ex. Son irreemplazables. Vamos a brindar por esas ex que...
3: Sí, señor.
2: Que tanto hemos querido.
3: Salud.

0: Fernando, lo veo bien.
1: Jefe,
0: explíquenme eso.
2: Pero es mi ex, jefe.
1: ¿Cómo que tu ex? Es mi ex.
3: ¿Cómo que la ex de ustedes? Es mi ex.
4: No es la ex de ninguno de ustedes. Esa mujer es mía. ¿Entendido?
0: Dayana, mi amor. ¿Sí ven? Ahora es mía. Mía.

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0: agarré, entonces no sé.
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0: Gracias, Cartagena.
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ir al sur. Así como hacemos música del norte, o sea, de acá del Chocó, también hacemos música del Pacífico Sur. Cauca, Iquitos, Mapu, por allá. No tenemos marimba, pero con los instrumentos nuestros hacemos curulao. Y vamos a hacer un curulao. ¿Quién sabe bailar curulao aquí? ¿Hay nadie? ¿Nadie baila curulao? Bueno, vamos a hacer uno bien, a los hijos bailamos aquí. Báilenlo como lo sientan, así digo yo, como lo sientan. Pero báilenlo, ¿no es que?

la 1:00 minutos.

0: motetea. Ay no, así no podemos. Y motetea. Y flechea.
1: Y flechea.
0: Eso, un aplauso, la pregunta para ustedes.

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0: gracias.
1: Oscar de León. Esta vez viene ante ustedes una figura muy querida, muy aplaudida, que indiscutiblemente se merece un recibimiento único. Aquí está, India.

Gracias, Rafi Mercado. No solamente eso, me dio la oportunidad de poder compartir con alguien que de verdad es la reina de la salsa. Porque dicen que muchas son la reina de la salsa ahora, pero la reina de verdad es una señora.

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1: Sin más, contame dónde está lo alegre de tu triste vida.
2: El cacique de la Junta, Diomedes Díaz.
3: Le meto los técnicos, el mejor sonido que se pueda. El mejor sonido para respetar a uno de los grandes maestros de la cual aprendimos todos nosotros. Arriesgando nuestro talento y el apoyo que le brindaba él mismo, pues hemos crecido folclóricamente. Miguel López, conmigo no tengo que decirle porque, ¿qué dice?

0: Que te va.
1: Tanto que dije
0: que te va. Va tu H.
2: Y es la otra que está.
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0: Hola, ¿cómo estás?
1: Bien.
0: ¿Cuál es su nombre?
1: Bueno, mi nombre es Juan Tomás Cruz Sañón.
0: ¿Y qué tiempo usted tiene aquí en el asilo?
1: Sí, tenemos como 4 años y días de batallar.
0: ¿Pero se siente bien?
1: Sí, yo me siento bien, mi hijo. Sí, pero más me gustaría estar al lado de mis hijos.
0: Dígame una cosa, ¿a usted le gusta el merengue?
1: A mí me gusta, usted dice, y es loca que está.

0: Hola a todos, bienvenidos a Pregunte Pues. Nuestro invitado de hoy es un grande de la salsa que ustedes conocen muy bien. Él es Charlie Cardona. Charlie, bienvenido a Super Like y a nuestra sección Pregunte Pues.
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2: Bueno, saludo fraternal a todos los televidentes.
0: Gracias a ti por aceptar esta invitación. ¿Cómo te ha tratado esta pandemia, Charlie?
2: Pues muy bien, gracias a Dios hemos disfrutado un nuevo tiempo en familia. Creo que hay que aprovechar el tiempo. A veces por los viajes, de pronto no tenía tanto tiempo con mis hijos, mi esposa. Y hemos tratado de estar muy unidos, acercarnos un poco más a Dios, de verdad, de fortalecer nuestra fe y animarnos, porque realmente son tiempos difíciles.
0: Así es, Charlie. Y bueno, vamos ahora sí con lo que es. Esto que tú ves acá son preguntas que te hace el público, no las hago yo, las hacen los televidentes. Entonces vamos a empezar. Una frase muy santandereana, ¿qué te saca la piedra?
2: Por ejemplo, en estos tiempos donde debemos cuidarnos todos en pandemia, a veces uno no ve a la gente protegiéndose, sin tapabocas, o sea, como nada. O sea, uno entiende la situación y las necesidades de toda la gente de trabajar. Pero si no nos cuidamos nosotros, pues de esto no vamos a salir. Así de pronto es una de las cosas que me ha sacado la piedra, ¿verdad?
0: Nos saca la piedra a todos, Charlie, tienes toda la razón. Vamos con la segunda pregunta. ¿Qué fue lo más lindo que viviste con el grupo Niche?
2: Una experiencia maravillosa estar al lado del maestro Jairo Varela. Creo maravillosamente las sonrisas de tanto público. Es inolvidable para nosotros, sobre todo los colombianos inmigrantes. El colombiano, por muchas circunstancias, ha sido muy inmigrante. Y en tantas partes lejanas del mundo, la sonrisa de ellos al verlo uno tan cerca. Y a través de la música, pues, ser como ese puente entre su recuerdo, su familia, su comida. Entonces, creo que las cosas más bellas de un escenario o de la oportunidad que tuve con Grupo Niche, de ver la sonrisa de la gente y la alegría que genera la cercanía en medio de los lugares y las circunstancias que están viviendo.
0: ¿Fue un sueño cumplido el Grupo Niche, Charlie?
2: Sí, yo de niño, mi padre es cantante, yo veía a mi padre ensayar con sus grupos, su padre tenía agrupaciones y yo soñaba, no, de pronto no soñaba cantando salsa. Yo de esa época Michael Jackson para mí era lo máximo,
0: claro.
2: Y sigue siéndolo, pero cuando por cosas de Dios el género me fue llevando, es un sueño.
0: Un sueño increíble.
2: Un sueño increíble. Fíjate que uno no comienza.

0: inspiración y un sueño, comenzó a escribir esta canción. Y si me lo preguntan, yo también sueño con Jairo Varela. Yo muchas veces sueño con él, he soñado en conciertos, he soñado regañando, porque Jairo era un carácter fuerte. Y cuando Jorge Luis y Dayan Díaz, que es el productor, el gran trompetista colombo-cubano, me invitan a ser intérprete de esta canción, pues para mí fue un sueño increíble. O sea, poder decir, anoche tuve un sueño increíble, soñé con Jairo Varela. Entonces es bello, no, porque es un compositor como Jorge Luis escribirle a Jairo Varela. De verdad que es un reconocimiento bello. Para mí, de verdad que yo he sido un privilegiado, he interpretado a grandes compositores, pero esta obra me conmueve porque es un homenaje tal vez tardío para un hombre que ha dado mucho gloria y nombre a Colombia. Y para mí haber sido uno de sus intérpretes en Grupo Niche, haber hecho Una Aventura, Busca por Dentro, tantas canciones tantos lindas.
1: Éxitos.
0: Y ahora venir a cantarle Un Sueño Increíble, creo que es un homenaje tardío. Me han preguntado que si no es la fecha de conmemoración de su muerte o la fecha de su nacimiento, ¿por qué? Dije, a veces las cosas no necesitan un momento, un tiempo, sino debe ser más una buena intención. Y creo que lo bello de Jorge Luis en compañía de Dayan Díaz, pues me han hecho nuevamente de este servidor Un Sueño Increíble.
1: Qué bueno, Charlie. Después de esta respuesta tan bonita, te invito a que tú saques tu próxima pregunta.
0: Claro que sí. Vamos a ver que no nos van a ponchar. Vamos a coger de por acá.
1: Vamos a ver qué pregunta. Léela así.
0: Dice, ¿qué es lo que no le aguantas a una mujer?
1: Ay.
0: Bueno, lo que todos los hombres nos quejamos, sino que lo digan los compañeros que están aquí. La cantaleta. Porque cuando uno le dicen algo, uno como hombre a veces, las mujeres son mucho más expresivas que nosotros. Claro. Obviamente tiene una sensibilidad importante y uno a veces guarda muchos silencios, y cuando le dicen algo uno dice, sí, está bien, pero vuelven y se lo dicen, y vuelven y se lo dicen, y ya, yo digo, hasta que no salga sangre no vale.
1: La cantaleta.
0: La cantaleta, creo. Pero las mujeres tienen muchas virtudes, pero la cantaleta creo que es una de las que hay.
1: Bueno, vamos a ver qué dice la siguiente pregunta. A ver, bueno, esta está chévere. ¿Quién es la musa de tu inspiración?
0: Bueno, han sido distintas etapas. Mi madre, mamá, siempre una mujer con un corazón muy dulce, muy tierna, mi mamá, y siempre sus ojos. Ahora que te contaba antes de iniciar el programa que estuve visitando a mi señora madre, me fui manejando hasta Cali para verla y abrazarla. Increíblemente no la pude besar. Una cosa que ha conmovido mi corazón en estos tiempos, pero ha sido una gran inspiración mi madre, su dulzura. Uno aprende a amar al ser maravilloso como la mujer por esta persona que uno, Dios le permite como madre.
1: Así es.
0: Y la dulzura de sus ojos, su pecho cálido, sus brazos fuertes, sus palabras sabias, ha sido mi primera inspiración. Y obviamente ahora pues mi esposa que la madre de mis hijos, la mujer que me da el buen consejo. Realmente uno en esta vida necesita una buena palabra que lo conforte a uno, pero también que lo confronte. Entonces creo que dos mujeres muy bellas, mi hermana también, pero digo, mi madre y mi esposa.
1: Uy, qué belleza, Charlie. Vamos a ver qué más nos dicen por acá. A ver, ¿qué te hizo hacer un alto en el camino y dejar el grupo Niche?
0: Bueno, fueron varias cosas. Esa época estábamos muy pegados con el grupo, número uno en toda la radio. Pero siempre, fíjate que Niche hacía parte de una compañía disquera y la misma compañía me estaba presionando para hacerme solista. Y eso pasaba mucho en la industria, que tenían un grupo pegado, pero también querían sacar el principal para hacerlo solista. Y fue una de las razones. Otra de las razones que Jairo le gustaba firmar a los cantantes por 5 años. Y a mí se me hacían demasiado largos esos contratos. Porque igual mis contratos con Niche siempre fueron por 2 años. porque igual tú renegocias económicamente, te va a generar, claro, muchas cosas buenas. Y Jairo lo sabía. Y ya en la última.

0: Una parte que estoy con el grupo, pues no logramos ponernos de acuerdo. Quería definitivamente que firmase por 5 años y no accedí. Y también el deseo de buscar un nuevo horizonte como solista. Realmente esto es bello, la música son facetas y pasos, como la vida misma. Comencé cantando en distintos lugares aquí en la ciudad de Bogotá. Yo tocaba en distintas tabernas, posterior con grupos profesionales y hasta que llegué a Cali. Pero ya ese paso que tenía que dar era hacerme solista. La número uno, la orquesta número uno de Colombia y una de las mejores a nivel mundial, no me daba otro chance sino ser solista y era también mi sueño.
1: Así es, Charlie. ¿Quieres sacar otra pregunta? A ver qué te dicen tus fans.
0: Vamos a ver.
1: Vamos a ver.
0: ¿A quién quisieras cantarle la tabla?
1: Ay, ¿a quién?
0: Los políticos han hecho mucho daño. Los políticos supieran el daño que han hecho a las sociedades con tantas mentiras, con tanto
1: corrupción,
0: desfalco y corrupción. Entonces hay varios que yo los veo por televisión y yo medito en mi corazón, le pido a Dios que me guarde porque no quiero generar, pero sí, de verdad, uno así de descarado, mentiroso, abusivo. Abusivo, que, o sea, ojalá tuvieran vergüenza en su corazón. Yo creo, no les deseo mal, como a ninguna persona le puedo desear, pero sí le haría la pregunta que si duerme en paz, con todo el daño que le han hecho a nuestros países, porque Colombia ha sufrido demasiado.
1: Es cierto.
0: Gracias a esta gente y Latinoamérica, pues por mi oficio tengo que viajar y gracias a Dios visito repúblicas hermanas y uno ve los procesos difíciles que viven ellos y también uno dice definitivamente esta gente merece que uno le cante la tabla.
1: Totalmente.
0: Y que cuando lleguen los tiempos de elección que tengan la cara para ponerla.

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1: A Dynama. Oiga. Contentísimo de estar aquí en este centro vacacional. Me dijo mi amigo Alberto, vamos allá un momento a hacer esa vuelta en Bogotá, vamos en Cali, que tengo unos amigos míos que están filmando una película y que están allá en el film, filmando, no pueden venir para acá hasta que no se termine la película. Espero que la película sea de cortometraje, que sea, aunque sea unos muñequitos no muy largos, ¿ok? Mis mejores deseos, ¿ok? Aunque ya veo realmente que no se pasa mal. Han comido más de lo que yo como en una semana.

Ale Herrera, Yuyo, Javier Gámez y Toyo, cojan ejemplo de Chofo Gómez, que anduvo en todos los bandos y se quedó en el mejor, se quedó en el mejor.

0: La vida tiene grandes lujos y placeres.
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1: Muchas gracias, Real Mercado, querido público, nuevamente. ¡Que viva nuestra música! ¡Venga, con ganas! ¡Sí, señor! Les voy a presentar a estos muchachos que usan todo tipo de recursos para alegrar sus vidas. ¡Aquí vienen los hermanos Moreno! ¡Venga!

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Por ahí está. Pero que se oiga el público. Un momento. Que se oiga el público. ¿No se oye? Ay, ay, ay, ay, ay. ¿Qué tiene Pastora? Pastorita tiene. Nada, nada, nada. Puerto Rico tiene. Aquí lo tenemos. En el Salón de Tito Puente. Que siempre lo tuvo.

0: Muchas gracias, muchas gracias.
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René, ven, vamos a estudiar. Sí, te voy a hacer una pregunta. Tú me la contestas. ¿Con qué partes del cuerpo jugaban pelota los indios taínos? René, contéstame. Sí, es fácil. Atiéndeme, atiéndeme. Mírame. ¿Con qué partes del cuerpo, piensa, jugaban pelota los indios taínos? Ya sé. Te la canto y entonces así tú te la vas aprendiendo.

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2: Son las 2:00.
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Todavía sigo tomando, bebiendo, y no puedo olvidarte. Te lo dice Ensamble, y no hay más.

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0: de música para que no se sigan confundiendo. Calle 13 no es cabrón reggaetón, Calle 13 es música. Nos fuimos con música. Oye.
1: Me he escuchado una interesante de reggaetón ahora mismo. A nivel artístico, conceptualmente hablando, no tiene nada que ofrecer para mí al mundo.
0: No aportan nada positivo, no es para ayudar, es para joder. Eso es mierda, no sirve.
2: Minutos te preparo un hit ahora mismo de lo que está sonando en la radio. Es muy fácil y es una falta de respeto para los

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0: Ya tú sabes que nos vamos a ver y vamos a brindar con un jugo. Ya tú sabes, te llevo de corazón. Dale.
1: Incrédulo, tú sin saber el sacrificio y el sufrimiento de mi pueblo, te atreves a ir a mi país, a cantarle al régimen y comportarte como lo que en verdad tú eres, un comunista.
2: ¿Cómo se te ocurre apoyar a un coño de madre que está apoyando una dictadura que está matando a mi pueblo de Venezuela? Tú eres tremenda rata, ¿vale?
1: Presidente, en nombre de muchos de mis cubanos, te puedo decir que usted es un perro.
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0: decirte como empanada, ahora voy de retirada y tú sigues siendo nada. Aquí terminó la novela contra el bailarín de merengue que usa zapatos con escarcha y ropa con lentejuelas. Tengo que parar, si no voy a perder el control de comer tanto rapero chatarra, ya me subió el colesterol. Ya, voy a parar. 1900 palabras, esto es un nuevo récord, mi gente. Oye, lo único que me pueden tirar a mí y clavarme bien duro son mi hermano Gabriel y mi esposa, que si escribe un par de rimas me clava, pero nadie más. Y le quiero pedir perdón a la gente de mi disquera, Anil, perdóname por haber hecho esta canción. Yo sé que me dijeron que no tirara nada. A Afo, perdón, de verdad. Pepo, mala mía. Yo sé que estamos con la gira, con un montón de cosas. Mala mía, pero es que esto me divierte. Yo creo que voy a abrir una universidad de rehabilitación para reggaetoneros que no saben escribir. Oye, y mala mía, Lías, que yo sé que me dijiste que no me rebajara, pero es que es muy fácil. Perdóname, Polo, también, perdón. Cabrones, conmigo no pueden, de corazón. Quítense. Segundo round y segundo round, cabrón, te clavé desde el principio. Lo que pasa es que tuve un día libre y me metí a esto. Tranquilo. Trujillo alto en la casa, Carraízo en la casa.
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